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7: Ahora resulta entonces que uno no se puede poner una pintica chévere un fin de semana porque ya hay que uno va a salir, que uno se va a desaparecer, que uno no va a volver si no es hasta el lunes, que una cosa, que la otra. Ey, uno tiene derecho a cambiarse bien el fin de semana. Uno tiene derecho a ponerse una pintica chévere para sentarse en la terraza de la casa. Uno tiene derecho a ponerse una pinta chévere para ver una película. Uno tiene derecho a ponerse una pinta chévere para pasar el fin de semana bien cambiado, de pronto para una vueltica, pero normal. ¿Por qué será que lo juzgan a uno de esa manera? Estas pobres almas de Dios. Hombre, ¿cómo van a decir eso de nosotros? Somos súper juiciosos, pero súper juiciosos. De milagro no sudamos agua bendita, de puro milagro no sudamos agua bendita. Sabo es juicioso, de su casa no sale. Yo también soy juicioso, de mi casa no salgo. Entonces, ¿por qué lo andan cuestionando a uno que porque se pone algo chévere un fin de semana? Aparte, ¿para qué se hizo el fin de semana? Es sábado al final de cuentas. Hombre, no. Sabo, vamos a seguirle en este fin de semana dándole play a los sonidos Radio Tiempo.
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0: dándole las canciones que quieren, porque en este fin de semana ustedes se encargan de decirnos qué canción quieren y nosotros le damos play. 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

0: aquí hay que ir allá, vamos. A mí que ni me pregunten a dónde, ni con qué, ni qué hay. A mí simplemente que me digan vamos y ya yo estoy activo, ya yo estoy listo. Así que a disfrutar mucho más este fin de semana y a parcharte el sábado escuchando Radio Tiempo todo el tiempo.
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1: 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Julio H, El High, DJ Electric, la cancioncita de despecho.

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Es normal que hoy no te quieras levantar de la cama. Es normal que hoy te quieras quedar ahí todo el día y hacer pereza. Es normal que hoy te hayan dado ganas de almuerzo-ayunar, o sea, juntar el almuerzo con el desayuno. Es normal también que hoy no quieras saber nada del mundo. Simplemente quieres disfrutar el clima, ponerle más volumen a tu radio tiempo y además de eso parcharte esta mañana conmigo. Bueno, lo que resta de la mañana. Son las 11 de la mañana con 17 y a partir de este momento comienzo a acompañarte en tu radio tiempo y quiero que a través del 320-661-1045 nos conectemos para saber si tenemos los mismos gustos musicales en este domingo y saber si vamos por la misma línea y si lo que te voy a regalar te gusta para seguir regalándote canciones así.

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0: creo que no es casualidad, no es casualidad tener un domingo radiotiempo como este en el mes de septiembre. El mes de septiembre es el mes de amor y amistad, y es el mes para consentir más al amor, consentir más a esa persona que queremos, consentir más a esa persona que nos acompaña todos los días. Es que les diré algo, yo no estoy hablando desde la envidia, quiero dejar eso claro, pero me imagino que muchos hoy se despertaron entrepiernaditos, delicioso, hizo frío, entonces tiraron la sábana encima, algunos tendrán hasta cobija y pum, también se pusieron la cobija encima, el aire no lo apagaron porque disfrutaron de ese frío delicioso también de la mañana. Se despertaron y se dieron besitos, se consintieron. Y la verdad es que a mí ese plan no me provoca, la verdad, no, ni siquiera, no me provoca ni un poquito. Simplemente estoy como que hablando de lo que algunos vivieron esta mañana. A mí eso no, ni siquiera me llama la atención que uno se despierte con la novia de uno, dándole besitos, diciéndole mi amor, te quiero mucho, mi amor, qué rico estar aquí contigo, mi amor, qué rico acariciarte por la mañana, te preparo desayunito, voy a hacer un cafecito con leche para los dos. A mí, yo ni siquiera necesito eso en mi vida. No. Qué envidia les tengo, de verdad. Envidia de la buena, como dicen por ahí, envidia de la buena. Ah. Pero bueno, en fin. Algún día llegará el día de mi suerte, algún día, pero por ahora, disfrútalo tú que estás ahí con tu pareja.
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Ya el clima está haciendo lo propio. Nosotros te estamos regalando las canciones perfectas. Creo que ya el resto depende de ti. Ponerle magia a este domingo Radio Tiempo es tal vez cuestión de ponerte de acuerdo o simplemente olvidarte de algunos compromisos para que disfrutes este día al máximo. Porque no nos digamos mentiras. En ocasiones, ser irresponsables es sabroso, es delicioso. Ahora, no estamos hablando de olvidarnos completamente de todo, pero sí de ciertas cosas que podríamos hacer mañana un poquito más acelerados, corriendo, pero es que estos días no se ven todo el tiempo, así que hay que aprovecharlos. Tiempo de escuchar a Josy Cuen. Esto es Nuestro Secreto. Son las 11 de la mañana con 44. Y en el domingo, tú y yo estamos escuchando Radio Tiempo.

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12 del mediodía con 3 minutos. El sol estará ausente seguramente en este domingo Radio Tiempo, así que hay que aprovechar de más este domingo para disfrutar del buen clima y para darle play a tu canción Radio Tiempo favorita. En el 320-661-1045 estoy conectado contigo todo el tiempo. A las 12:03 también le sumo a tu domingo música de Juan Fernando Velasco. Ya sabes lo que te dije. Escríbeme para saber si estamos en la misma sintonía, ¿no? Si las canciones que van perfecto con tu ambiente en este domingo Radio Tiempo.

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Necesitamos a personas sinceras en muchos aspectos de la vida y en este mes de amor y amistad mucho más. Lo de la sinceridad tiene varias connotaciones, como les digo, por eso muchos aspectos de la vida, pero particularmente ahorita en amor y amistad, amigos, usted se está nutriendo de datos a través de redes sociales para conquistar a la persona que pues, le gusta, hágalo de forma sincera. Los datos que están en redes sociales, las estadísticas, las estrategias y demás, son para enamorar a alguien de verdad, no para entusiasmarla, entusiasmarlo, ilusionarla, ilusionarlo, y después de que detonaron ya decirle, bueno, fue un placer, cuídate mucho, que te vaya súper bien. No, no es para eso. Miren, no hay nada más, creo yo, desagradable que una persona, después de que consigue lo que pidió o lo que necesitaba, mejor dicho, cambie totalmente su forma de ser, cambie totalmente la forma en cómo te trata, en cómo te habla, en cómo te escribe, en cómo hace todo. Es muy desagradable, de verdad. Si usted simplemente quiere detonar, hable claro desde el principio. Tal vez la otra persona también quiere solamente eso. Pero no se ponga a ilusionar a nadie simplemente porque quiere detonar. No sea tan irresponsable. Perdón, me alteré. 12:17, Enrique Iglesias y Juan Luis Guerra en tu Radio Tiempo. 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

Hace poco les pedí que cumplieran un reto a través de nuestra cuenta de Instagram, @radiotiempo1045, y me gustó muchísimo darme cuenta que muchos oyentes de Radio Tiempo cumplieron ese reto, y es que se dieron cuenta de qué canción estaba regalándoles ahí, o mejor dicho, pidiéndoles que identificaran con solo escucharla 2 segundos, y era precisamente esta, Amo de Axel, que por cierto, tuvimos un doble tiempo de esta estrella Radio Tiempo, porque Amor y Amistad lo vamos a celebrar con él ahorita, el 24 de septiembre, en un par de semanas nada más, estaremos frente a frente con esta estrella Radio Tiempo en el Sol Centro de Eventos, y creo que es una reunión a la que tú no puedes faltar. Allá nos vemos para celebrar Amor y Amistad y cantar esta canción, cantar también Celebra la Vida, cantar ¿Y qué?, cantar ¿Qué andas buscando?, cantar Tu Amor por Siempre, cantar todos los éxitos que hacen parte de la vida de esta estrella Radio Tiempo, que es nuestra además, porque la vida musical de Axel nos pertenece todo el tiempo en Radio Tiempo. Y sabes que cuando escuchas a Axel en Montería y en Córdoba, también estás escuchando tu Radio Tiempo.

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Se supone que debía ser una canción íntima y personal de Santiago Cruz, pero al igual que como hizo Kany García con Confieso y otras tantas canciones, pues se ha convertido en una canción íntima y personal para muchos de nosotros. Donde quiera que estés, Santiago Cruz, en tu Radio Tiempo 104.5, ya son las 12 del mediodía con 40 minutos y a las 12:40 también es tiempo de escuchar a Andrés Cepeda cuando nos dio una cátedra de amor propio y nos dijo: muchachos, en ocasiones es tiempo de decir adiós por el bien de cada uno de nosotros, porque tenemos un valor, porque tenemos un lugar en el mundo y porque además cada uno de nosotros debe darse ese lugar desde el amor propio. Esto es Me Voy, de Andrés Cepeda, en tu Radio Tiempo.

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frío y que no se vale que con un clima tan frío pues estén los dos separados. ¿Quién es ese mentiroso o mentirosa favorito de tu vida? Pues es esa persona que tú sabes que te quiere simplemente para algo, que no viene a tu vida a otra cosa que no sea revolvértela un poquito. Pero ¿sabes qué es lo más trágico de todo el asunto? Que tú también quieres y no lo puedes negar, porque yo sé que tú también quieres. Te entiendo, yo he estado en esa situación, yo he estado en esa posición, yo también he estado solo, en un día frío, en un día de soledad, y pues la carne es débil. Ahora te voy a hacer una recomendación. Si tú vas a ir a la casa o vas a ir a verte con tu mentiroso o tu mentirosa favorita, pues por lo menos que nadie te vea, ¿no? Ponte un hoodie bien grande, ancho, como para que no te identifiquen, te colocas la capucha encima, te pones gafas oscuras. Si es el caso, no vayas en tu vehículo, sino que vete en un transporte y no sé, que te vean la menor cantidad, ponte un tapabocas como si tuvieses gripa, que te vean la menor cantidad de personas, porque vas a quedar muy mal si alguien te ve entrando a la casa de esa persona después de que ya tú dijiste que no le ibas a volver a hablar, que había sido lo peor que te había pasado en la vida, que tú no sabes cómo caíste en las garras de una persona así, que lo último que quieres es volver a ver a esa persona. Te vas a ver muy mal si los demás te ven, y no es que vivamos del qué dirán, pero pues sabemos que no te estás dando tu lugar en ese momento, ¿no? Lo sabemos. Pero es que tienen un no sé qué, no sé dónde, que uno dice, yo vuelvo a caer. Yo te entiendo, si quieres vuelve a caer, pero por lo menos que no te vean. 12:53, tiempo de escuchar a Ricardo Montaner en este fin de semana Radio Tiempo.

Este día es un poco peligroso, amigo, amiga. Este día es uno de esos días en los que tu mentiroso favorito o tu mentirosa favorita va a aparecer por ahí a decirte que está haciendo un día frío, que el clima está súper

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Abrazo especial para ti que estás ahí del otro lado parchándote esta tarde con tu Radio Tiempo 104.5 todo el tiempo. Este día es lo más cercano, creo yo, a un día perfecto. Día de descanso, día para relajarnos, buena música, buen ambiente y buen clima, que es perfecto para decir que este domingo va a ser un domingo que no olvidaremos nunca. 1:14, tiempo de escuchar a Luis Miguel en tu Radio Tiempo.

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La 1:24, a la 1:24 del domingo, tú y yo escuchamos Radio Tiempo 104.5 todo el tiempo, y es tiempo de escuchar una de las canciones que se metió al top 5 de nuestras 20 únicas Radio Tiempo y que se está ganando poco a poco un lugar especial en el corazón de muchos oyentes. Esto es Gato de Juanes en tu Radio Tiempo todo el tiempo.

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Cuando ya ella no se convierte simplemente en esa persona que te permitió entrar en su vida, aún teniendo a su pareja, puede ser su esposo, en el caso de las mujeres, a su esposa, sino que ya hay sentimiento y ya tú la consideras también, o lo consideras también tu pareja, duele un poco, duele tener que ver cómo en ocasiones se conforma con las migajas que le da ese ser que la acompaña en su día tras día y que no la trata como ella se lo merece. Duele ver también que en las reuniones familiares tú no estás y que sabes perfectamente que tú le caerías mejor a tu suegro, le caerías mejor a tu suegra, a los sobrinos, a los primos, porque tú te parcharías mejor en ese ambiente. Duele también ver cómo las amigas le dicen, ¿tú por qué sigues con él? Incluso esa amiga que sabe de tu existencia le ha dicho en varias oportunidades, ¿por qué no te das una oportunidad con el otro, con el que está ahí de tu novio y dejas a tu esposo? Pero pues bueno, todos creen que la vida de amante es muy fácil, ¿no? Pero no, no siempre lo es. No estoy hablando en primera persona, no estoy hablando por mi caso, no, jamás, yo sería incapaz de una cosa así. Pero pues, son cosas que me han contado, que he escuchado por ahí. Es la 1:36 y a la 1:36, por este lado, también es tiempo de escuchar a Franco De Vita cuando nos contó la historia de una mujer que un día decidió decir adiós porque pensó que la situación no tenía una solución, pero el hombre, siendo hombre y hombreando como dicen ahora, dijo, no, no, tranquila, si ya somos dos, podemos ser tres.

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0: Alex Ubago, y eso que es Sin Miedo a Nada en tu Radio Tiempo 104.5. Ya es la 1:48 y a la 1:48 también es tiempo de sumarle a esta tarde música de Reik con la voz de Jesús Navarro en tu Radio Tiempo todo el tiempo.
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Ya son las 2:10 y a las 2:10 yo sigo acompañándote en este Domingo Radio Tiempo. Abrazo especial para ti que estás ahí del otro lado, conectado a través del 320-661-1045 y que te parchas esta tarde Radio Tiempo, escuchando todo el tiempo tu Radio Tiempo. A las 2:10 es tiempo también de sumarle esta tarde música de Kany García para cantar, disfrutar, sentir y vibrar al 104.5%.

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0: Muchachos, está completamente comprobado. No es lo que decimos, sino cómo lo decimos. No es lo mismo decirle a esa persona, ven a dormir conmigo, así, o la que quieren usar hoy en día, que me parece una falta de respeto. Llega, estoy en mi casa. No, no, no, muchachos, no es la manera. La mejor manera de decirle, tal vez siento yo,
1: ya no querían,
0: es esta canción, precisamente.
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0: Para una traducción así como al presente, es como me pasaba las noches de bar en bar, de un lado al otro, de una esquina a la otra, pero después de que te conocí, siento que no necesito más que estar en mi casa, en mi cama, contigo. Disfrutar de una noche especial, tal vez apasionada, solo si tú lo decides, y espero que lo decidas, y así tener una noche que ambos recordemos con agrado, con ganas, con deseo, con fervor, y que queramos repetir muchísimas veces más. Es lo que decimos, es como lo decimos. Les dejo el dato. Ya son las 2:23 y a las 2:23 aquí están Vilma Palme Vampiros y esto que es Mojada. A las 2:23 tú y yo escuchamos Radio Tiempo todo el tiempo.

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1: Por este lado, Enrique Iglesias, al lado de Marco Antonio Solís, y eso que es El Perdedor en tu Radio Tiempo 104.5. Ya son las 2 de la tarde con 34 minutos. Y sé que como buen oyente Radio Tiempo has hecho el ejercicio, has hecho la tarea y te has ido aprendiendo y reforzando cada una de las canciones de Axel que tal vez no habías repasado en los últimos meses, tal vez en los últimos días. Por eso yo quiero regalarte una canción más de Axel para que tú y yo hagamos la tarea como se debe, porque el 24 de septiembre, si hay alguien que va a cantar todas las canciones de Axel en el concierto de Amor y Amistad de este 2026, somos tú y yo, eso lo tenemos claro, ¿no? Así que vamos a darle play a un sonido de Axel, porque el 24 de septiembre nos veremos con esta estrella Radio Tiempo y celebraremos Amor y Amistad. Esto es ¿Y qué? 2:34, escuchas tu Radio Tiempo todo el tiempo.

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0: Si hay algo que los ha caracterizado, siempre es su energía positiva, su buena vibra y sus ganas de hacer música todo el tiempo, porque no han parado de hacerlo y no piensan parar nunca. Maná, y esta que es una nueva versión de Oye Mi Amor en tu Radio Tiempo. Ya son las 2:46 y a las 2:46 también es tiempo de escuchar a Alejandro Sanz.
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9: Tres en punto, a las tres en punto, y todo el tiempo, escucho Radio Tiempo.
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Y sí, tengo que confesarlo, el despecho me llevó a tomar un par de cervezas más, a tomar un par de aguardientes más, incluso a tomar un par de whiskies. Y cuando el whisky no fue suficiente, también le eché un poquito de tequila a la herida. Pero lo cierto es que mi problema nunca ha sido con el alcohol, mi problema no ha sido abusar del alcohol. Mi problema es el recuerdo de ella, el recuerdo de esa mujer que me dijo un día: prometo estar contigo en las buenas y en las no tan buenas, prometo acompañarte aunque las cosas no vayan bien, prometo estar aquí cuando más me necesites, prometo que no te voy a fallar, prometo que siempre serás una persona importante para mí. Y al primer descuido, simplemente mi nombre se borró de su memoria, le llegaron otros recuerdos y bueno, las cosas cambiaron un poquito nada más. Y al final, cuando a la primera todo cambia, pues te das cuenta que no es ahí donde debes quedarte. Y es ahí cuando el alcohol entra a ser parte de tu vida. Pero tu problema no es con el alcohol, sino con los recuerdos de tu mentirosa favorita. 3 de la tarde con 19. Tiempo de avanzar con más sonidos Radio Tiempo. Momento de escuchar a Carlos Vives en este fin de semana.

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3 de la tarde con 31, a las 3:31, tú y yo estamos escuchando Radio Tiempo 104.5 todo el tiempo. Y a las 3:31 también es tiempo de darle play a una canción de Luis Miguel en este domingo Radio Tiempo. En el 320-661-1045, sigo conectado contigo todo el tiempo.

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Hay algo que tal vez muchos desconocemos, y es que los artistas de Radio Tiempo, tipo Ricardo Arjona, Luis Miguel, Alejandro Sanz, Shakira, Carlos Vives, Andrés Cepeda, Juanes, no, la lista es larguísima. Esos artistas tienen en común que se meten en todos los aspectos de su carrera musical. No solo el hecho de hacer música, el hecho de que la canción quede súper bien, sino que también se van al plano de lo visual, y algunos incluso llegaron a estudiar un poco de producción audiovisual y de conocer un poco cuál es el rol del director, del productor, de una cosa, de la otra, cada uno de los escenarios o cada uno de los puestos y rangos. Para saber a quién hay que delegarle qué, quién se va a encargar de qué y cómo va la historia y la trama del video y todo lo demás. Algunas ideas de video incluso van en nombre de muchos artistas de Radio Tiempo. Para que ustedes sepan. 3 de la tarde con 50. Por este lado llega Franco De Vita a tu tarde Radio Tiempo.

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